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2: Bueno, fue bien. Temas económicos, el plan económico financiero para, porque bueno, no nos exige el Estado que tengamos uno al haber hecho más inversiones de las que tocaban, pero bueno, ahora con el plan financiero este lo reconducimos y ya está. Y bueno, y el plan de acción de agenda urbana local que se aprobó. Y bueno, había tres mociones que salieron adelante, todas menos una, la Defensor del Ciudadano, que el Partido Popular votó a favor también, pero bueno, el equipo de gobierno no creía necesario y no salió adelante. Y bueno, pues más o menos un pleno normalito.
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2: No, porque bueno, también depende, habrá que frenar algunas o no, depende de cómo vayan los ingresos. También, por ejemplo, hay una, como nos informó ayer la regidora Arillo, hay una subvención de 200.000 euros que no está contemplada, entonces pues eso ayudará a que tengamos que reducir menos inversiones, menos, hacer menos cosas. Así que dependerá todo cómo vaya la evolución de los ingresos a poder tener que quitar cosas o no.
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2: Sí, a ver, es un plan que bueno, cuando se creó la ley de estabilidad financiera se creó para todos los ayuntamientos y a lo mejor pues a los ayuntamientos más pequeños que están financiados no haría falta entrar en estos planes, pero bueno, como se aplicó para todos, pues hay que hacerlo así.
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2: Sí, es positivo porque hay que tener unos presupuestos para poder hacer cosas y poder funcionar bien, y estar 3 años sin presupuestos aprobados pues es algo que no es normal. Entonces pues vemos positivo que si se llega a un acuerdo, igual que quien previa, por ejemplo, llega el Partido Popular, intenta llegar a acuerdo para que haya presupuestos, pues aplaudimos que también sea así en la Generalitat. Aunque, bueno, si se basan en hacer inversiones como las que prometen de un tren orbital y eso, y con esa pedazo de inversión, que no sé dónde van a sacar el dinero, cuando no se arregla ni la simple estación que tenemos en Premia, bueno, sí, vale, si eso es el paso para llegar a acuerdo, pues bienvenido sea.
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2: Sí, bueno, también hasta ahora viene de Madrid lo que se invierte en Rodalías y tal, y ya vemos cómo estamos, o sea, que ya veremos, a ver.
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2: Sí, a ver, es una partida que la mayor parte de la inversión la hace la Diputación, Premia hace una parte más, muy pequeña, y bueno, está bien porque la carretera Premia de Dalt, sobre todo lo que es, que todos los cruces están, que la accesibilidad y eso está fatal. Entonces, no era competencia Premia, no lo podíamos arreglar, pero nos alegramos que al final se arregle, y bueno, y la idea esa de la jardinera que ayer comentaban, pues eso es buena idea, porque ahí se ha de centrar un poco más la carretera de Vilassar.
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2: A ver, todo lo que sea promover el comercio local es bueno. y Premier está haciendo bastantes cosas. Xavier Gatius pues está promocionando, intentando promocionar mucho, se está arreglando la calle Jacinto Verdaguer para también promocionar esa calle en plan comercial, y bueno, todo lo que se haga en esta línea está bien.
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2: Sí, estuve yo en la inauguración y lo visité, y bueno, pues está muy bien, ha quedado muy bien, y todo lo que se ha promocionado la cultura también está bien, y tenemos aquí, ahí se promociona un poco la historia de Premia, y tenemos un nuevo museo que así hará que la gente nos visite más, y tendrá un tercer museo para visitar.
1: Uh-huh. ¿Y el nuevo parque Agustí Centelles?
2: Sí, también estuve en la inauguración el domingo, y bueno, pues está bien que también reconozcamos a los premiadores ilustres con alguna plaza o alguna calle, y bueno, pues está muy bien.
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1: Bueno, fue bien. El tema económico, el plan económico-financiero, para porque, bueno, nos exige el Estado que tengamos uno al haber hecho más inversiones de las que tocaban, pero bueno, ahora con el plan financiero este lo reconducimos y ya está. Y bueno, y el plan de acción de agenda urbana local que se aprobó, y bueno, había tres mociones que salieron adelante, todas menos una, la Defensor del Ciudadano, que el Partido Popular votó a favor también, pero bueno, el equipo de gobierno no creía necesario y no salió adelante. Y bueno, pues más o menos un pleno normalito.
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1: No, porque, bueno, también depende, habrá que frenar algunas o no, depende de cómo vayan los ingresos. También, por ejemplo, hay una, como nos informó ayer la regidora Arillo, hay una subvención de 200.000 euros que no está contemplada, entonces pues eso ayudará a que tengamos que reducir menos inversiones, hacer menos cosas. Así que dependerá todo cómo vaya la evolución de los ingresos a poder tener que quitar cosas o no.
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1: Sí, a ver, es un plan que bueno, cuando se creó la ley esta de estabilidad financiera, se creó para todos los ayuntamientos y a lo mejor pues a los ayuntamientos más pequeños que están financiados no haría falta entrar en estos planes, pero bueno, como se aplicó para todos, pues hay que hacerlo así.
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1: Sí, es positivo porque hay que tener unos presupuestos para poder hacer cosas y poder funcionar bien, y estar 3 años sin presupuestos aprobados pues es algo que no es normal. Entonces pues vemos positivo que si se llega a un acuerdo, igual que quien previa, por ejemplo, llega el Partido Popular intenta llegar a acuerdo para que haya presupuestos, pues aplaudimos que también sea así en la Generalitat. Aunque, bueno, si se basan en hacer inversiones como las que prometen de un tren orbital y eso, y con esa pedazo de inversión, que no sé dónde van a sacar el dinero, cuando no se arregla ni la sin prestación que tenemos en Premia, bueno, sí, vale, si eso es el paso para llegar a acuerdo, pues bienvenido sea.
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1: Sí, bueno, también hasta ahora viene de Madrid lo que se invierte en Rodalías y tal, y ya vemos cómo estamos, o sea, que ya veremos, a ver.
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1: Sí, a ver, es una partida que la mayor parte de la inversión la hace la Diputación, premia hacer una parte muy pequeña, y bueno, está bien porque la carretera premiada de Dalt, sobre todo lo que es, que todos los cruces están, que la accesibilidad y eso está fatal. Entonces, no era competencia premiada, no lo podíamos arreglar, pero nos alegramos que al final se arregle. Y bueno, y la idea esa de la jardinera que ayer comentaban, pues eso es buena idea, porque ahí se ha de centrar un poco más la carretera de Vilassar.
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1: A ver, todo lo que sea promover el comercio local es bueno. Y Premier está haciendo bastantes cosas. Sabía que Atiu pues está promocionando, intentando promocionar mucho. Se está arreglando la calle Jacinto Verdaguer para también promocionar esa calle en plan comercial. Y bueno, todo lo que se haga en esta línea está bien.
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1: Sí, estuve yo en la inauguración y lo visité, y bueno, pues está muy bien, ha quedado muy bien. Y todo lo que se ha promocionado la cultura también está bien, y tenemos aquí, ahí se promociona un poco la historia de Premia, y tenemos un nuevo museo que así hará que la gente nos visite más y tendrá un tercer museo para visitar.
0: ¿Y el nuevo parque Agustí Centelles?
1: Sí, también estuve en la inauguración el domingo, y bueno, pues está bien que también reconozcamos a los premianes ilustres con alguna plaza o alguna calle. 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